0: bien. Perrito viejo, sí. 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
1: Affirmative.

0: Y tu viejo, sí.
1: Y por eso, hermano, informado de eso.
0: Okay.
1: Let me see.

0: Sí.
1: ¿Ese es mi hijo?
0: No sé si mi papá se ha tocado o hizo. ¿Y qué me he creado?
1: Ah, para mí es.
0: Sí, sube.
1: Mi hijo, sí.
2: We don't see what the other teams to be responding when it's been going off, so can you give me more information on the call?
1: Yeah, I'll turn the call, Taker.